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1: 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En Radio Mágica, esta es la temperatura en Lima.
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Ya tenía algunas obras grabadas en los 70s, Donna Summer, pero el disco Bad Girls, ese álbum doble con el rostro de ella ahí en el fondo, en un poste un policía y unas chicas malas, como ella las llamaba, pero lo decía irónicamente porque comprendía el trabajo de las chicas de la calle, y Donna Summer siempre se identificó con las mujeres, trató de resaltar el trabajo a veces que tenían que hacer por mantener a una familia. Bad Girls es uno de los discos más populares y mejor hechos en la carrera de la reina Donna Summer, donde casi esta canción fue disco del año en 1979. Estamos en Radio Mágica 88.3 FM. Llega Phil Collins, su segundo disco solista. Cada álbum de Phil, si ustedes se han dado cuenta, sale el rostro de él de manera directa, de perfil, desde arriba. Y era porque Phil Collins decía que la gente lo conocía, lo veía y lo identificaba. Y por eso cuando iban a comprar sus discos veían su rostro y fácilmente compraban la producción que él grababa. Hello, I Must Be Going, el disco azul donde aparece el perfil de Phil Collins, sonando You Can Hurry Love en Radio Mágica, música del recuerdo en inglés.

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Las dos pegaditas que hemos escuchado son temas cortitos que no llegan ni a los 3 minutos, es más, ni a los 2 minutos 45. Tenemos You Can Hurry Love de Phil Collins y How Do I Make You en la voz de Linda Ronstadt. Seguimos en Radio Mágica 88.3 FM. Canciones bailables caen perfectas a esta hora. 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

Gracias a la gente que nos está escuchando en muchas partes del mundo. Tenemos oyentes, por ejemplo, en Somoto, Nicaragua. Tenemos muchos oyentes en Suzuka, Japón. También nos oyen en Argentina por la parte de Colpayo, según me indican. Este es en el barrio de Caballito. Gracias por estar con Radio Mágica. Muchos amigos que nos están escuchando. También de Berazategui. Está bien escrito, creo, sí, desde Argentina, donde hay fanáticos que nos escuchan a través de Oigo. Igualmente, saludos en el Ecuador, en Quito, en la capital ecuatoriana, donde están con Radio Mágica. Nos vamos a los saludos aquí en Lima, en Lince, en Breña, en Jesús María, donde nunca fallan oyendo Radio Mágica, nuestros amigos que están por San Isidro, Miraflores, en Barranco haciendo servicios de taxi, algunos soportando el tránsito por la Javier Prado, por Benavides, por la parte de la avenida Elmer Fawcett en el Callao, San Miguel, Avenida La Marina, todos conectados con Radio Mágica 88.3 FM. Y antes que me olvide, un saludo en el norte de Perú, desde Talara, donde siempre nos oyen. 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
1: Gracias por acompañarte en tu recorrido diario, en tu trabajo, en tu casa, donde te encuentres siempre con Radio Mágica 88.3 FM. Mañana viernes empezamos la edición fin de semana de la Ruta de los Clásicos y como siempre nuestra agenda arranca a las 8. Despierta bien informado con Augusto Tausend, música y noticias de Radio Mágica. A las 9, Mañanas de Oro con Freddy Morales. Luego a las 12, la hora de The Beatles. A las 5 regreso con la Ruta de los Clásicos, como dije, en la edición fin de semana. Quédate en Radio Mágica 88.3 FM. Juan Carlos Hurtado te deja con música pegadita e ininterrumpida, la que nos gusta tanto, música del recuerdo en inglés.

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1: 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En Radio Mágica, esta es la temperatura en Lima.
0: 21 grados.
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1: 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En Radio Mágica, esta es la temperatura en Lima.
0: 21 grados.
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1: 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En Radio Mágica, esta es la temperatura en Lima.
0: 21 grados.
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0: Esta es la hora en Radio Mágica.
1: 23:16.
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1: 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En Radio Mágica, esta es la temperatura en Lima.
0: 20 grados.
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0: 7 y 5.
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1: 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En Radio Mágica, esta es la temperatura en Lima.
0: 20 grados.
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0: 7 y 22.
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0: 7 y 27.
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0: 7:31.
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0: 7 y 34.
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7:40. 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

0: 7:48.
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1: Hola, aquí Augusto Tausend de Comité, espero estén muy bien. Nosotros damos inicio a nuestro programa Bien Informado de hoy, viernes 4 de septiembre, con un resumen de las noticias que debes conocer hoy y que iremos desarrollando a lo largo del programa. Primero, la bancada de Juntos por el Perú en la Cámara de Diputados presentó una moción de interpelación contra el ministro del Interior, César Astudillo, por la crisis de inseguridad. Segundo, los trabajadores y empleadores en el Consejo Nacional del Trabajo acordaron aumentar el sueldo mínimo a 1.300 soles, pero aún no llegaron a un consenso sobre cuándo y cómo incrementar la remuneración mínima vital. Y tercero, la ONU advirtió que el fenómeno del Niño será, entre comillas, muy intenso y aumentará el riesgo de sequías, inundaciones y calor extremo hasta al menos el 2027. Sigan escuchándonos aquí en Radio Mágica 88.3 FM, que pronto regresaremos con el desarrollo de cada una de estas noticias. ¡Ah!

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1: 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En Radio Mágica, esta es la temperatura en Lima.
0: 20 grados. ¿Buscas un plan para todos? ¡Atención, Lima! 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
1: Aquí Augusto Tausend de Comité, y a esta hora de la mañana quisiera contarles una noticia del frente político. La bancada de Juntos por el Perú en la Cámara de Diputados ha presentado una moción de interpelación contra el ministro del Interior, César Astudillo, luego de el sonado caso del secuestro de un empresario minero en Trujillo y el asesinato de sus acompañantes. La autora de la moción es la diputada Analí Márquez y consta esta de 27 preguntas divididas en 4 bloques temáticos, según informe El Comercio. Le atribuye Márquez a Astudillo una falta de liderazgo en la lucha contra la inseguridad. También cuestiona la moción la contratación en el Ministerio del Interior como gerente de Recursos Humanos de Magali Ela Mesa Mundaca, quien, según El Comercio, tiene abiertas investigaciones fiscales por contrataciones supuestamente irregulares de personas relacionadas con el expresidente José Gerí. Cabe recordar que Juntos por el Perú ya ha promovido otras mociones de interpelación bastante tempraneras, como una contra el ministro de Defensa, Rafael Belaúnde Llosa. Ahora bien, la bancada de Juntos por el Perú ha estado presente en las páginas de algunos medios, como La República, por la versión propalada por este último diario, en el sentido de que hasta 4 diputados de Juntos por el Perú estarían considerando pasarse a las filas de Fuerza Popular. También habla La República de otros 2 diputados que se irían más bien a Renovación Popular. Estas movidas, de confirmarse, mejorarían de forma importante la situación del oficialismo en la Cámara de Diputados en términos de votos al alcance. Sin embargo, serían, por supuesto, una manifestación de esto que se ha cuestionado muchísimas veces, que es el transfugismo en el Congreso. De momento, sin embargo, uno de los principales diputados de Juntos por el Perú, que había amenazado con pasarse a una bancada rival, era Marlon Aguirre, quien ventiló una supuesta existencia de, entre comillas, actitudes negativas y matonescas del vocero del partido, Ernesto Zunini. Sin embargo, lo último que he visto sobre Marlon Aguirre es que ha decidido quedarse en Juntos por el Perú. Zunini antes había calificado de irresponsable el anuncio que había hecho. Seguimos con buena música del recuerdo en inglés aquí en Radio Mágica 88.3 FM. En unos minutos regresamos con más noticias.

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1: Aquí Augusto Townsend de Comité, de vuelta con ustedes en nuestro programa Bien Informado, y esta hora quería compartirles una noticia del Frente Económico. En su primera sesión desde el cambio de gobierno, el Consejo Nacional del Trabajo y Promoción del Empleo acordó el aumento del sueldo mínimo de 1.103 soles a 1.300 soles para trabajadores y empleadores, pero los trabajadores y empleadores no han llegado a un consenso aún sobre la fecha en la que se aplicará ese incremento. Recordemos que el Consejo Nacional del Trabajo es el espacio oficial en el que dialogan los gremios empresariales en representación de los empleadores, los sindicatos en representación de los trabajadores y el Estado para buscar generar consensos respecto de cambios en la regulación laboral como o el aumento del sueldo mínimo. En su sesión ordinaria de ayer, ambas partes acordaron que el sueldo mínimo aumente, pero el acta de la reunión señala que, entre comillas, mantienen sus posiciones en disenso respecto a la fecha y forma de la actualización de la misma. ¿Cómo se definirá esta alza? Lo que se ha acordado es que el Consejo le encargue a la Comisión Especial de Productividad y Salarios Mínimos, órgano técnico que forma parte del Consejo, que formule una propuesta para la institucionalización técnica del procedimiento y metodología de ajuste de la remuneración mínima vital. El debate de esta metodología ha estado en la agenda del Consejo por un largo tiempo y lo que se busca es determinar una serie de variables como, por ejemplo, la inflación, el crecimiento de la economía o de la productividad, que sean evaluadas cada cierto tiempo y que, de comportarse de una cierta manera, pues gatille un alza del sueldo mínimo. Una metodología de esta naturaleza permitiría hacer más predecibles los cambios en la remuneración mínima vital y no dejar en manos de cada mandatario anunciar aumentos en el sueldo mínimo por razones más políticas que técnicas. Para elaborar esta metodología, la comisión, que estará formada por representantes de los trabajadores, empleadores y gobierno, deberá tener en cuenta los acuerdos anteriores en el Consejo para formular un decreto supremo que regule la materia. Lo que se ha definido es que en la próxima sesión del Consejo se otorgue un plazo a la comisión para que elabore su informe final, que será posteriormente presentado al Pleno del Consejo Nacional del Trabajo. La expectativa respecto de un aumento de sueldo mínimo ha sido creada por la propia presidenta Keiko Fujimori, quien anunció en su mensaje de 28 de julio que iba a elevar el sueldo mínimo de 1.130 a 1.300 soles. La preocupación que genera este aumento, por supuesto, es que incrementar los costos de planilla de las empresas les hace más costoso permanecer en la formalidad, especialmente en el caso de las micro y pequeñas empresas. Seguimos escuchando buena música del recuerdo en inglés aquí en Radio Mágica 88.3 FM. En unos minutos regresamos con más noticias.

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a acercarse a los 4 grados por encima del promedio. Además, la Organización Meteorológica afirmó que prevé cambios significativos en los patrones de precipitaciones durante los próximos meses y condiciones más secas de lo habitual en zonas del sudeste asiático. América Central también se verá afectada y el norte de América del Sur de igual manera, lo que a su vez incrementa el riesgo de sequías e incendios forestales en estos lugares. Un ejemplo de esto último se produjo ayer en Panamá ante la previsión de una menor precipitación. El número de embarcaciones que transita por el canal de Panamá se redujo en más de 10%. Luego de dar a conocer esta información, el secretario general de la ONU, Antonio Guterres, afirmó que el Niño está, entre comillas, cobrando dimensiones gigantescas y que el planeta se adentra en aguas desconocidas. Por su parte, la secretaria general de la Agencia Climática de la ONU, Celeste Saulo, dijo que el fenómeno ya viene asestando golpes a nivel mundial y advirtió que tiene el potencial de dar un golpe enorme a comunidades y economías en todo el mundo. Muy bien, con esto llegamos al final del programa de hoy aquí en Radio Mágica 88.3 FM, música del recuerdo en inglés. Nos reencontramos el lunes a partir de las 8 de la mañana. Que tengan un buen fin de semana.

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1: Good morning, Lima. Good morning a ti donde te encuentres escuchando Radio Mágica. Aquí me tienes listo para acompañarte durante las próximas 3 horas, presentándote la mejor música del recuerdo en inglés. Te traigo también notas curiosas e interesantes como todos los días. Y tú siempre tienes la oportunidad de escoger una canción para tocarla hoy en el programa. Pídela por mensaje de texto a nuestro WhatsApp mágico 945-194-220. Y si tu canción es la más solicitada, se toca hoy en el programa de todas maneras. A seguir con la música es con ABBA, Mamma Mía. En Radio Mágica 88.3 FM, música del recuerdo en inglés.

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1: 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En Radio Mágica, esta es la temperatura en Lima.
0: 21 grados.
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Era el rock de la cárcel, Jailhouse Rock, era Elvis Presley en Mañanas de Oro en Radio Mágica. Como sabes, Venezuela, Colombia y Perú sufrieron terremotos de magnitud superior a los 7 grados en menos de 2 meses, ¿verdad? Y muchos buscaron inmediatamente la conexión que podría haber entre los terremotos, pero los expertos consultados coinciden en la respuesta. Por ejemplo, Rafael Abreu, que es geofísico del Servicio Geológico de Estados Unidos, y también la señora Ignacia Calisto, que es académica de la Universidad de Concepción, coincide de que no hay evidencia de un efecto dominó entre ellos. Más música inmediatamente con Madonna en Mañanas de Oro, como una oración, like a prayer, en Radio Mágica 88.3 FM, música del recuerdo en inglés.

Era Madonna en Mañanas de Oro en Radio Mágica, y mucha atención que tenemos una sorpresa, y es que vamos a regalar en el transcurso del programa una entrada doble para asistir al show de Sinatra desde Las Vegas este 17 de septiembre desde las 8:30 de la noche en el Teatro Municipal de Lima. 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
1: Feliz viernes, sí, mira, ya estamos cerquita al fin de semana. Feliz viernes para todos, aquí estoy acompañándote como todos los días, de lunes a viernes hasta el mediodía. Good morning a los que recién están sintonizando. ¿Qué es la hilofobia? Uno se imaginaría que es fobia a los hilos, ¿no? Pero no, la hilofobia es el miedo a los árboles. ¿Qué te parece? Ahora con Toto sigue la música en Mañanas de Oro. Hold the Line en Radio Mágica 88.3 FM. Música del recuerdo en inglés.

Crazy era la canción con Aerosmith en Mañanas de Oro en Radio Mágica. 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

Eran Guns N' Roses, escuchabas Patience, paciencia, aquí en Mañanas de Oro en Radio Mágica. Aburrirse es en realidad un estado de alta excitación fisiológicamente hablando. Parece mentira, ¿verdad? Bueno, aburrirse es un estado de alta excitación porque cuando estás aburrido, tu ritmo cardíaco aumenta. Ahora con KC and the Sunshine Band, sigue la música en Mañanas de Oro. That's the way I like it, así me gusta, en Radio Mágica 88.3 FM, música del recuerdo en inglés.

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1: Y sí, llegamos a la segunda hora del programa. Música con The Rolling Stones, con Player, con Laura Branigan en esta hora, así que hay que seguir en sintonía. Los animales también pueden ser alérgicos a nosotros, a los humanos. Hay personas que son alérgicas a ciertos animales. Bueno, los animales también pueden ser alérgicos, especialmente a nuestras células muertas como la caspa, por ejemplo. Ahora con Eric Carmen, más música.

Myself era la canción con Eric Carmen. Qué gran canción, de esas que verdaderamente lo tienen todo. Y pensando en eso, ¿hace cuánto no encuentras un plan que también lo tenga todo? 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

0: 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En Radio Mágica, esta es la temperatura en Lima. 22 grados. 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

Your Love, Tu Amor. Era la banda de Outfield en Mañanas de Oro en Radio Mágica. ¿Qué canción vas a pedir hoy? Pídela por mensaje de texto a nuestro WhatsApp mágico 945-194-220. Ya sabes, si tu canción es la más solicitada, se toca hoy en el programa de todas maneras. Y a ese número de WhatsApp, repórtate y dinos de dónde nos escuchas, de qué parte del Perú o del mundo o en Mancha estás escuchando Mañanas de Oro hoy viernes. 945-194-220 es el WhatsApp mágico. La música es con la banda de Police ahora, de Du Du Du, de Da Da Da, en Radio Mágica 88.3 FM. Música del recuerdo en inglés.

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Baby Come Back era la canción con la banda Player en Mañanas de Oro en Radio Mágica. Esto es bien interesante. Esos ladrillos de juguete, los ladrillos Lego, los famosos Legos, ¿verdad? Resisten la compresión mejor que el hormigón, que sirve para construir edificios. Fíjate, un ladrillo Lego es capaz de soportar el peso de otros 375 mil ladrillos Legos también antes de fallar. ¿Qué te parece? Mejor que el hormigón. Ahora con Michael Jackson sigue la música en Mañanas de Oro. Heal the World, cura al mundo, en Radio Mágica 88.3 FM. Música del recuerdo en inglés.

Self Control era la canción de Laura Branigan en Mañanas de Oro en Radio Mágica. La buena música del recuerdo en inglés siempre te acompaña. 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

Sailing, navegando, era la canción con Christopher Cross en Mañanas de Oro en Radio Mágica. Y se reportan escuchando el programa desde Buenos Aires, Argentina, desde Madrid, en España. Aquí en el Perú se reportaron desde Arequipa, Iquitos, Cusco y Puno. En Lima, desde La Molina, Magdalena, Lince y Santa Anita. Están escuchando en Mancha, nos dicen, en la empresa Gels en San Borja, también desde la Oficina de Contabilidad del Ministerio del Interior, desde la Municipalidad de Jesús María y desde el Estudio de Abogados SBL Consultores y Asociados en Miraflores. Saludos y muchas gracias por estar siempre conectados con Mañanas de Oro.

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1: Llegamos a la tercera y última hora del programa y buena música en esta hora con Bon Jovi, con The Eagles, con Denise Williams también, entre otros artistas. Claro que sí, hay que seguir en sintonía. En esta hora vas a escuchar la canción más solicitada hoy viernes en Mañanas de Oro. ¿Cuánto tiempo puedes pasar sin dormir? Es realmente increíble el récord que existe, ¿eh? El récord lo tiene un señor llamado Ronnie Garner en Estados Unidos, quien pasó sin dormir 264 horas, o sea, el equivalente a 11 días. ¡Qué bárbaro! 11 días sin dormir. Ahora es Harry Nilsson el que sigue con la música en Mañanas de Oro. Sin ti se llama la canción, Without You. En Radio Mágica 88.3 FM, música del recuerdo en inglés.

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Era Peter Schilling, cantaba Major Tom en Mañanas de Oro en Radio Mágica. ¿Por qué las alcancías tienen forma de un cerdito, de un chanchito? Mira, la teoría más conocida data de la Edad Media. En esa época se utilizaba una arcilla que era de color naranja para hacer vasijas donde guardaban dinero. Y ese material se llamaba pig. Pig en inglés quiere decir chancho, o sea, cerdo. De allí viene, se supone que esa teoría es la acertada. Ahora con Olivia Newton-John y John Travolta, más música en Mañanas de Oro. Noches de verano, Summer Nights, en Radio Mágica, 88.3 FM, música del recuerdo en inglés.

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1: 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En Radio Mágica, esta es la temperatura en Lima.
0: 22 grados.
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Always, siempre, era Bon Jovi en Mañanas de Oro en Radio Mágica. ¿A qué huele la luna? Fíjate, de acuerdo a los astronautas que han hecho caminatas sobre la luna, coinciden en que huele a pólvora y a carbón quemado. Fíjate. Ahora con Olivia Newton-John sigue la música en Mañanas de Oro. Physical, buena canción, en Radio Mágica 88.3 FM. Música del recuerdo en inglés.

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banda de Eagles, Hotel California, lo que escuchabas en Mañanas de Oro en Radio Mágica. Un dato que a lo mejor no sabías sobre los videojuegos. Ese hongo rojo que está en los videojuegos de Mario Bros. Se basó en un hongo llamado Amanita muscaria. Es un hongo que tiene propiedades alucinógenas. Las personas que ingieren este hongo se sienten como que están creciendo y de un momento a otro se sienten como gigantes. En eso se basó ese hongo rojo de Mario Bros. Ya lo sabes, más música ahora y es con Richard Marx. Aquí esperándote en Radio Mágica 88.3 FM. Música del recuerdo en inglés.

Era Richard Marx en Mañanas de Oro en Radio Mágica y se reportan escuchando el programa desde Santiago Atitlán en Guatemala, desde Durazno en Uruguay. Aquí en el Perú se reportaron desde Tacna, también desde Trujillo, en Lima desde Pueblo Libre, El Agustino, Breña y Pachacamac. Y están escuchando en Mancha, nos dicen, en el Hospital Sabogal. También desde la Gerencia de Administración de la Unidad Territorial del Callao y desde el Área de Diseño de la marca Bama Perú. Saludos y muchas gracias por estar siempre conectados con Mañanas de Oro.

Era Denise Williams en Mañanas de Oro en Radio Mágica. 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

The Breakup Song, la canción del rompimiento, era la Greg King Band en Mañanas de Oro en Radio Mágica. Ahora sí, prepárate, aquí viene la canción más solicitada hoy viernes en Mañanas de Oro, del año 1985, Freddie Mercury como solista, con la canción que dice Vivir por mi cuenta, Living on my own, en Radio Mágica, 88.3 FM, música del recuerdo en inglés.

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1: Y así llegamos al punto final del programa de hoy viernes y de todos los programas de Mañanas de Oro de esta semana. Muchas gracias, un millón de gracias por escucharlos. El programa vuelve contigo el próximo lunes, siempre desde las 9 de la mañana, aquí en el 88.3 FM de Radio Mágica. Mañana es sábado, mañana te acompaño de 10 a 12, ya sabes, con el programa Discos de Vinilo. No te lo vayas a perder. Ahora hay que seguir en sintonía. Sí, ya viene la hora de The Beatles en unos cuantos minutos. Y luego a las 5 de la tarde, Juan Carlos Hurtado, con su programa La Ruta de los Clásicos. No te lo vayas a perder. Y yo te dejo con buena música. La última de hoy en Mañanas de Oro es con Kool & The Gang, Fresh, en Radio Mágica 88.3 FM. Música del recuerdo en inglés.

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En 1962, cuatro sencillos muchachos del puerto de Liverpool, en Inglaterra, no imaginaban que, algunos años más tarde, se convertirían en los ídolos de millones en el mundo. Y aún ahora, su fama sigue creciendo. En Radio Mágica, 88.3 FM, esta es la hora de The Beatles.

es la hora más importante del día, la hora de The Beatles en Radio Mágica 88.3 FM, música del recuerdo en inglés.

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1: The Beatles llegaron a la cima absoluta en el concierto en el Shea Stadium de Estados Unidos en agosto de 1965. Fueron los 30 minutos más intensos de la historia de The Beatles, con 55.600 personas viéndolos en directo en el estadio de los New York Knicks, uno de los históricos equipos de béisbol norteamericanos.

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1: 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En Radio Mágica, esta es la temperatura en Lima.
0: 23 grados.
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es la hora más importante del día, la hora de The Beatles en Radio Mágica 88.3 FM, música del recuerdo en inglés.

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1: Paul McCartney cuenta que su padre era el alma de las fiestas familiares tocando el piano, aunque siempre se negó a enseñarle los trucos de ese instrumento con la esperanza de que aprendiera a tocarlo como un verdadero concertista. Su padre siempre le decía que si aprendía a tocar el piano como se debe, sería mucho más famoso que él. Y vaya que lo fue. Esta es la verdadera historia contada por Paul McCartney a la BBC de Londres en la hora de The Beatles de Radio Mágica 88.3 FM.

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1: En Liverpool, Paul conseguía los discos más populares de los Estados Unidos gracias a los hermanos mayores de alguno de sus amigos que trabajaban en la marina mercante. Ellos traían discos fabulosos de puro rock and roll, como Rock Around the Clock de Bill Haley. Cuando Paul escuchó por primera vez este tema, supo que quería ser como los grandes músicos que estaban triunfando al otro lado del Atlántico. Es La Hora de The Beatles en Radio Mágica 88.3 FM.

es la hora más importante del día, la hora de The Beatles en Radio Mágica 88.3 FM, música del recuerdo en inglés.

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es la hora más importante del día, la hora de The Beatles en Radio Mágica 88.3 FM, música del recuerdo en inglés. 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

0: Esta es la hora en Radio Mágica.
1: 13 horas, 14 minutos.
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0: Esta es la hora en Radio Mágica.
1: 13:45.
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1: 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En Radio Mágica, esta es la temperatura en Lima.
0: 23 grados.
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1: 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En Radio Mágica, esta es la temperatura en Lima.
0: 23 grados. 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
1: Hola, ¿qué tal? Bienvenidos al viernes fin de semana en Radio Mágica. Llegamos al día 4 de septiembre y nosotros acompañándote desde nuestra cabina mágica, transmitiendo para Lima, todo el Perú y el mundo entero. Si nos escuchas en Oigo, estás en alguna parte de nuestro país o tal vez estás escuchándonos en el extranjero. Y recuerda que aquí tenemos 3 horas con la Ruta de los Clásicos. ¿Te acompaño? Claro que sí, con la música del recuerdo en inglés.

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Bonnie Tyler, aquí en Radio Mágico 88.3 FM. Una canción que habla cuando alguien ama a una persona y no es correspondido. Se desilusiona cuando esa sensación, ese sentimiento que uno tiene, no es correspondido de una manera como uno espera, ¿no? Llega el sufrimiento, llegan los dolores, uno se vuelve muy, muy vulnerable, y esta canción es así, algo triste. Isa Harris con Bonnie Tyler aquí en Radio Mágico 88.3 FM. Y ahora una de películas, desde Dirty Dancing canta Bill Medley, Jennifer Warnes en Radio Mágica, música del recuerdo en inglés.

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Ahí destaca la voz de Belinda Carlisle, los coros de Jane Wedling, las Go-Go's, las chicas que cambiaron todo porque luego apareció Bananarama, aparecieron otras bandas tipo Bangles, pero las chicas la rompieron en la década de los 80s y las Go-Go's con este Vacation. 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

Por si no lo saben, y les voy a contar algo de John Cougar actualmente. John Mellencamp, como se hace llamar en esta ocasión, ya no quiere saber nada con el Cougar. Ha hecho una obra que se llama Small Town, el título de una de sus canciones. Es un musical donde recrea la vida de Jack and Diane, también protagonistas de una de sus canciones más grandes. Una historia en la que Jack soñaba ser la estrella del fútbol americano, pero tenía que abandonar la ciudad y su chica Diane no estaba segura de irse con él. Toda esta historia se relata en este, como llama la prensa, un jukebox musical que es completamente diferente, donde las canciones de John Cougar forman parte de esta historia original que tendrá solamente un mes en cartelera en los Estados Unidos, desde el 1 de octubre al día 1 de noviembre. Y la obra se llama Small Town. Si quieren saber más, ingresen a la web de John Cougar o de John Mellencamp para que vean qué canciones son las que forman parte de esta temática, y sobre todo estará la que hemos escuchado, Her So Good. Era John Cougar en Radio Mágico 88.3 FM, música del recuerdo en inglés.

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Far Dreams, una canción muy ochentas aquí en Radio Mágico 88.3 FM. Atentos mágicos, les voy a hacer una pregunta si me están escuchando en este momento en el trabajo, en el auto, en la casa, donde se encuentren. 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
1: Aquí estamos en la segunda hora de la ruta de los clásicos. Hoy viernes fin de semana y siempre por Radio Mágica 88.3 FM. Día viernes 4 de septiembre, 6 de la tarde, 3 minutos. Lluvia de Dragón, una muy clásica de los 80. Está empezando este bloque que tiene mucho para ofrecer. A los Beatles nunca faltan en Radio Mágica, Michael Jackson, los grandes de todos los tiempos como Toto, por ejemplo, y también el cuarteto sueco ABBA, con una de las versiones que ellos mismos decidieron entregar esta canción para los fondos de UNICEF en 1979, en un concierto que se hizo en los primeros meses del año 80, donde Earth, Wind & Fire, Bee Gees, Andy Gibb, Olivia Newton-John y los mismos ABBA cedieron el derecho de una canción cada uno para que las regalías vayan a UNICEF. Y ellos escogieron uno de sus discos más vendidos, un desprendimiento total de ABBA para Chiquitita, y también tiene una versión en nuestro idioma, pero aquí la original con ABBA, Chiquitita en Radio Mágica, música del recuerdo en inglés.

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No digas buenas noches esta noche. Paul McCartney con los Wings y la última oficial canción de este grupo que siguió a los Beatles en la carrera de Paul McCartney. Estamos en Radio Mágico 88.3 FM y muchas veces hemos escuchado, ¿no?, que el karma significa que tú haces algo, tienes consecuencias porque lo que haces regresa hacia ti. Y ahora, en este caso, Boy George con la banda Culture Club interpretaron una canción que Boy George dedica al baterista con quien tuvo una relación, y él le dedica esta canción porque los camaleones muchas veces cambian constantemente de piel, los animales en este caso, y él se ubicó como que el baterista era un camaleón que cambiaba de personalidad ocultando su autenticidad. Una canción que fue bastante reclamada en la década de los 80s y también muy bailada, pero que forma parte de lo principal que tuvo Culture Club en su carrera musical, uno de los mejores discos de los 80s hecho por Boy George. Aquí está El Karma del Camaleón, o Karma Chameleon, Culture Club en Radio Mágica, música del recuerdo en inglés.

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En Radio Mágica, Jess, haciendo una pregunta. ¿Ustedes qué prefieren, ser dueños de un corazón solitario o un corazón roto? La canción Open Up for Lonely Heart de Jess, que fue el número uno en 1984. Un tema que nos dice simplemente que vivamos la vida sin miedo al futuro, que no tengamos ningún temor de hacer cosas, que confiemos en nosotros mismos. Hay decisiones que a veces se tienen que tomar, pero por ahí hay algo que nos hace dudar, ¿no? Nos dice, no, mejor no lo hagas. Pero este tema habla justamente de eso. Open Up for Lonely Heart, dueño de un corazón solitario, con Jess, desde el álbum 90.125 o 9125 o 90125, como tú quieras llamarlo. Dueño de un corazón solitario en Radio Mágico 88.3 FM. Música del recuerdo en inglés.

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1: El clásico rockero que tenía una rocola frente a él, una guitarra, una casaca de cuero, un jean, botas. Primero lo veíamos en blanco y negro y luego adoptó el color fade con George Michael en un video icónico de los 80s. Recordábamos la canción que fue disco del año en Radio Mágico 88.3 FM. Y hablando de grandes, todas las canciones de Michael Jackson han sido éxito en el mundo. No hay un tema que no haya estado más abajo de los 5 primeros lugares de toda su carrera. Esto es The Way You Make Me Feel. Michael Jackson nos recuerda una canción incluida en el disco Bad en Radio Mágica, música del recuerdo en inglés.

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Una canción que suena a despedida, la verdad. Muy nostálgico, Paul McCartney con The Beatles, Let It Be, penúltimo número uno que tuvo Beatles en toda su carrera, canción de 1970, que sonaba en Radio Mágica 88.3 FM. ¿Cuántas veces no mostramos lo que realmente sentimos? Uno puede terminar con una persona y decir, no, me siento bien, no, ¿qué la voy a extrañar? No, nada que ver. Yo estoy muy bien, a mí me va perfecto. Pero en el fondo hay una especie de dolor. Uno se siente afectado, pero para la gente no pasa absolutamente nada. Pero uno se da cuenta cuando la soledad llega a esa persona a decir, sí, la verdad, extraño mucho a ese amor del pasado. Ahí está Missing You, extrañándote, John Waite en Radio Mágica, música del recuerdo en inglés.

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